Ah, sí, te acompaña la nueva Magic 93.9 con tus favoritos de siempre. Perfecta para escuchar en el trabajo. Buena música hasta ahora. Seguimos. Aquí está la reina Madonna.

Sí, suena la nueva Magic 93.9 con tus favoritos de siempre, perfecta para escuchar en el trabajo. Seguimos avanzando, buena música. Arroba Santiago Duarte, arroba 939 Miami, el Instagram de Magic. Por allí también podemos interactuar. Más música ahora, Charlie Puth.

Ah, sí, te acompaña la nueva Magic 93.9 con tus favoritas de siempre, perfecta para escuchar en el trabajo. 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

Así suena la nueva Magic 93.9, que tiene tus favoritas de siempre. Perfecta para escuchar en el trabajo. Buena manera de comenzar esta hora. Pendientes de la palabra clave para participar en esta hora, ¿ok? Última oportunidad por el día de hoy.

Sí, la nueva Magic 93.9 son tus favoritas de siempre, perfecta para escuchar en el trabajo. Y donde estés a esta hora de la noche, gracias por la compañía, la interacción y por participar en cada uno de nuestros concursos y promociones.

Sí, la nueva Magic 93.9 con tus favoritos de siempre, perfecta para escuchar en el trabajo. 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

Somos la nueva Magic 93.9 y tenemos tus favoritas de siempre, perfecta para escuchar en el trabajo. Me están preguntando que cómo es el concurso, que quiero participar en el crucero de Disney. Ve directo a nuestro iHeartRadio app

La nueva Magic 93.9 con tus favoritas de siempre. Perfecta para escuchar en el trabajo y donde estés a esta hora. Oye, esta noticia ya... Bueno, robots humanoides ya están operando a un cerdo vivo por primera vez. Estos robots humanoides podrían tener un futuro prometedor en la medicina y en las operaciones quirúrgicas. Wow, especialmente en zonas rurales, peligrosas o de difícil acceso. ¿Tú qué piensas? ¿A dónde vamos a llegar? Seguimos con más música. Aquí está Christopher Cross.

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Así suena la nueva Magic 93.9 con tus favoritas de siempre, perfecta para escuchar en el trabajo. Arroba Santiago Duarte, arroba 939 Miami. Instagram para interactuar a esta hora de la noche. Música sin detenerse ahora, Bruno Mars.

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Así te acompaña la nueva Magic 93.9 con tus favoritos de siempre. Perfecta para escuchar en el trabajo y donde estés. Qué bien la estamos pasando hoy. Qué emoción poder tener tantas cosas que comentar y regalar, porque estamos de regalo en nuestra aplicación, el iHeartRadio app. Seguimos con la música, música que no se detiene. Aquí están los Boys to Men.

Sí, te acompaña la nueva Magic 93.9 con tus favoritos de siempre. Perfecta para escuchar en el trabajo y donde estés a esta hora de la noche. Seguimos, aquí está Bryan Adams.

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La nueva Magic 93.9 con tus favoritos de siempre, perfecto para escuchar en el trabajo. Bueno, de lo más comentado de la semana, sin duda lo de Bad Bunny, que concluyó su histórica gira mundial con 467 millones de dólares. La gira mundial debí tirar más fotos. ¿Qué te parece? Seguimos Ace of Base.

0: Es la nueva Magic 93.9 con tus favoritos de siempre. 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Era Justin Bieber.
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La nueva Magic 93.9 con tus favoritas de siempre, perfecta para escuchar en el trabajo. Estaba leyendo allí de la información con respecto a nueva música de Anitta, la cantante brasileña. Un álbum inspirado en la espiritualidad y la diversidad cultural de ese hermoso país como lo es Brasil. Seguimos, Celine Dion.

La nueva Magic 93.9 con tus favoritos de siempre. Perfecto para escuchar en el trabajo y donde estés con el iHeartRadio app. Música en inglés, música en español. Seguimos.

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La nueva Magic 93.9 con tus favoritas de siempre, perfecto para escuchar aquel trabajo. Gracias por la compañía en esta noche de lunes, comienzo de semana. Soy Santiago Duarte, regreso mañana a las 7 de la noche y pendientes a través de nuestro iHeartRadio app de ganarte todos nuestros concursos.

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La nueva Magic 93.9 de tus favoritos es siempre perfecta para escuchar en el trabajo, dándole muchas vibras buenas para los Marlins. Después de ganarle a los Philadelphia Phillies anoche en el primer partido de la serie, vamos a ver si lo hacen hoy otra vez. 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

0: legendario Michael Jackson en la nueva Magic 93.9, tus favoritos de siempre. Perfecta para escuchar en el trabajo. Estoy conectándome contigo, Magic Lover.
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Somos la nueva Magic 93.9, tu favorito es siempre perfecta para escuchar en el trabajo. Sabes que te puedes montar en el crucero de Disney Destiny comenzando hoy con el gato desde las 6 de la mañana. Va a tener más información. Prepárate para hablarnos por la aplicación de iHeartRadio.

nueva Magic 93.9, tus favoritos de siempre, perfecta para escuchar en el trabajo. Gracias por estar escuchando en Hialeah, en Coral Gables, también en Weston, reportando mucho la sintonía desde Plantation. Eso es Journey.

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La nueva Magic 93.9 de tus favoritos de siempre, perfecta para escuchar en el trabajo. Estoy preparado para ver la adaptación musical de Purple Rain. Llegará al Majestic Theater de Broadway en el 2027. La producción utilizará más de 25 canciones del catálogo de Prince, incluyendo una de mis favoritas, When Doves Cry.

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La nueva Magic 93.9, tus favoritos de siempre, perfecto para escuchar en el trabajo. ¿Sabes el game show The Price is Right? Bueno, pues CBS Miami realizará audiciones el viernes 28 de agosto en Toyota of Hollywood. La participación es gratuita y cada persona tendrá aproximadamente 30 segundos frente a una cámara para convencer a los productores. Tú podrías ser el próximo participante en The Price is Right.

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encanta la magia de la nueva Magic 93.9. Tus favoritos de siempre, perfecto para escuchar en el trabajo. Y Magic tiene que estar unido a Disney. 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Pendiente al gato, 9 de la mañana.

0: No todos pueden estar en la playa este verano. 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
1: Sí, hello.
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Sabes que sonamos música de los 80, 90, 2000. ¿Qué te parece música en español también?

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Claro que estamos celebrando en el martes verano mágico de la nueva Magic 93.9, tus favoritas de siempre. 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

0: Tenemos Magic 93.9, tu favorito es siempre perfecta para escuchar en el trabajo, conectándome contigo, Magic Lover.
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3: Saludos en esta mañana. Esperen demoras si van viajando por la área de Parkland.
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¿Qué tal? Muy buenos días. Estás en la nueva Magic 93.9 con tus favoritas de siempre y perfecta para escuchar el trabajo. Feliz martes 28 de julio. ¿Cómo la has pasado hasta ahora esta semanita? ¿Cómo va pintando para ti? Pero bien. Mi nombre es Humberto Rodríguez, yo soy El Gato y te saludo en este día que es el Día Mundial contra la Hepatitis, el 28 de julio. Ya traigo música de Culture Club, algo de Maroon 5 también en camino. Aquí lo mejor de los 80, de los 90 y tus favoritas de siempre. Arrancamos esta hora o continuamos con Eagles.

Esa nueva Magic 93.9 con tus favoritas de siempre y perfecta para escuchar el trabajo en esta mañana de martes. Oye, viendo lo del huracán Genevieve, que se convirtió en el más potente en el Pacífico, alcanzado categoría 5 y se mantiene a más de 1100 kilómetros de mar adentro. No se prevé que toque tierra, pero o sea, he visto, no sé si viste las imágenes,

Arroba Magic 93.9 con tus favoritas de siempre y perfecta para escuchar el trabajo. Oye esto, investigadores de la Universidad de California en San Diego desarrollaron un anillo inteligente que puede medir en tiempo real la glucosa, el ácido úrico, el alcohol, otros biomarcadores a través del sudor. Se llama Charm. Envía datos por Bluetooth al celular y funciona por más de 12 horas. ¿Qué tal?

Gracias por estar aquí en la nueva Magic 93.9 con tus favoritas de siempre y perfecta para escuchar el trabajo. 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

¿Qué tal? ¿Cómo vas? Estás en la nueva Magic 93.9 con tus favoritas de siempre y perfecta para escuchar el trabajo. Oye, lo que me contaron, que las manzanas y las uvas son aliadas contra la glucosa. Incluso para personas con diabetes, porque los expertos dicen que la manzana tiene una ligera ventaja para controlar la glucosa por el alto contenido de fibra, de agua, de pectina, que ralentiza la digestión. Y las uvas también son muy beneficiosas, antioxidantes, nutrientes.

Muy buen día, estás en la nueva Magic 93.9 con tus favoritas de siempre, perfecta para escuchar el trabajo. Por aquí el gato Humberto Rodríguez en esta nueva hora, hoy martes 28 de julio. Temperatura actual está en 78, máxima será de 91, probabilidades de lluvia están en el 60%. Ha llovido, ¿qué tal el aguacero de ayer? ¿Ah, te tocó?

La nueva Magic 93.9 con tus favoritas de siempre y perfecta para escuchar el trabajo. Ahorita que hablaba de la temperatura, el calor extremo y las olas de las altas temperaturas, como están cambiando los hábitos de viaje en Europa. Impresionante, ¿viste? Los incendios en España, en Francia, fuerte, ¿ah? ¿Eh?

0: La nueva Magic 93.9 con tus favoritas de siempre, perfecta para escuchar en el trabajo. Pienso positivo. Estas noticias me gustan porque estas son las que le recuerdan a uno que la fama también puede servir para hacer el bien. Tú seguramente has oído hablar de un creador de contenido muy popular que se llama Mr. Beast. Seguro lo ubicas, ¿verdad? Pues se unió con LeBron James, con The Rock, Dwayne Johnson, para cumplir los sueños de 100 niños que luchan o han luchado contra el cáncer. Algunos conocieron a sus héroes, otros viajaron, asistieron a conciertos o vivieron experiencias que jamás imaginaron. Pero lo más importante no fueron los regalos, sino creo es el mensaje, y es que no están solos. Esta iniciativa también logró recaudar millones de dólares para impulsar nuevas investigaciones, que eso me parece maravilloso, de tratamientos contra el cáncer infantil. Quizás el momento más hermoso fue cuando uno de los niños pidió que, en vez de pensar en él, ayudaran a otros pacientes. Imagínate ese gesto, a que inspiró además toda una campaña de donación de sangre que podría salvar la vida de miles. Porque cuando la solidaridad se vuelve contagiosa, ¿no? Los milagros realmente comienzan a multiplicarse. Eso es la prueba de que la esperanza sigue siendo más fuerte que cualquier dificultad, enfermedad, bueno, en fin. La esperanza y la unión y la buena vibra de todos. Me encantó poder compartir eso. Pienso positivo.
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Muy buen día, estás en la nueva Magic 93.9 con tus favoritas de siempre, perfecta para escuchar en el trabajo mientras avanzamos con 93 minutos de música sin comerciales. Oye, te cuento que el cambio climático está transformando las vacaciones de verano de miles de niños aquí en Estados Unidos. El calor extremo, el humo de incendios forestales, las lluvias intensas, todo eso ha obligado a cancelar muchas actividades al aire libre, a modificar horarios, incluso a evacuar campamentos. Y los expertos y organizadores dicen que estos fenómenos son cada vez más frecuentes y ya forman parte de una nueva realidad, digamos, que afecta a programas recreativos de verano en todo el país. Fuerte, fuerte, fuerte. Cambio climático. Bueno, a la música avanzamos. Ya viene algo de... imagínate, viene Maná. Viene también Richard Marx. Por ahora, Michael Jackson.

La nueva Magic 93.9 con tus favoritas de siempre y perfecta para escuchar el trabajo. 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Mientras aquí está la música de Richard Marx.

¿Qué tal todo? Estás en la nueva Magic 93.9 con tus favoritas de siempre y perfecta para escuchar en trabajo en medio de 93 minutos de música sin parar, sin comerciales. Tiempo de Los Lobos con La Bamba en este martes 28 de julio. ¡Feliz día!

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La nueva Magic 93.9 con tus favoritas de siempre y perfecta para escuchar el trabajo. Oye, cosas que uno no entiende en la vida, estas paradojas. Hollywood viviendo el tema con la inteligencia artificial, mientras los estudios y los sindicatos expresan públicamente su preocupación por el impacto en el empleo creativo, las grandes compañías están acelerando la adopción puertas adentro. Disney, Netflix, Amazon, otros estudios están contratando especialistas de IA para áreas como efectos visuales, animación, sonido, marketing, análisis de audiencia. O sea, mientras la industria las rechaza en público, las incorpora en secreto. Paradojas de Hollywood. Bueno, la música ahora con Aha.

Estás en la nueva Magic 93.9 con tus favoritas de siempre y perfecta para escuchar el trabajo. Y en las redes nos encontramos, ¿no? @HumbertoElGato, @HumbertoElGato. Feliz martes.

Air Supply, aquí en la nueva Magic 93.9 con tus favoritas de siempre, perfecta para escuchar en trabajo. Una buena manera de conectarnos, de seguir la conversación a través de nuestras redes, TikTok, Facebook, Instagram, @939Miami o @Humberto El Gato.

Y gracias por estar aquí en la nueva Magic 93.9 con tus favoritas de siempre y perfecta para escuchar el trabajo. Oye, el tema del brote de la ciclosporiasis vinculado a la lechuga procedente de México, que está afectando, no sabes cómo está afectando el comportamiento de los consumidores aquí en Estados Unidos. Y la preocupación por la seguridad alimentaria, ¿cómo será que ha reducido las visitas a una cantidad de restaurantes donde la lechuga es un ingrediente frecuente? Ha provocado la caída en las ventas. Hay cadenas, hay varias cadenas, por no mencionar una, hay varias que registraron descensos cercanos al 30% en la afluencia de clientes. Y hay supermercados que reportan además una menor demanda de la lechuga por culpa de la ciclosporiasis. Fuerte, ¿eh? Bueno, ya sabes que nos podemos conectar Instagram, Facebook, TikTok, @939Miami.

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Buen día, estás en la nueva Magic 93.9 con tus favoritas de siempre. Perfecta para escuchar el trabajo. Por aquí Humberto Rodríguez acompañándote. Soy el gato. Agradecido siempre por tu sintonía. Y en este 28 de julio, hoy martes, que hoy, a ver, hoy es el día mundial, o es el día, sí, es el día mundial contra la hepatitis. Hoy 28 de julio, te acompaño ahora con esto de Pink.

Quería darle las gracias por esos regalos, esas baladas tan preciosas que nos están poniendo a todos nosotros los latinos, los hispanos. 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

0: ¿Cómo estás? Es la nueva Magic 93.9 con tus favoritas de siempre, perfecta para escuchar el trabajo. Oye, ¿tú has oído hablar del time blocking o bloqueo de tiempo, que es una técnica de productividad que consiste en asignar como horarios específicos a cada tarea antes de comenzar el día, ¿no? En vez de reaccionar a los correos, a las llamadas o interrupciones, es trabajar por bloques enfocados. Dicen los expertos que esto ayuda, mucho eso reduce la fatiga mental, mejora la concentración. Yo he tratado de aplicar, se llama time blocking. Por ejemplo, ponerte un ejemplo, de 7 a 8 de la mañana prepara el contenido para tu día. De 8 a 8 y media revisas correos, mensajes. De 9 a 10 haces alguna otra actividad y así. Dicen los expertos que eso funciona porque cada vez cambiamos de una tarea a otra, el cerebro pierde enfoque y productividad y el time blocking reduce esas distracciones. Dale una probadita, time blocking. Vengo con Rockwell.
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Mientras, a la música.

Estás en la nueva Magic 939 con tus favoritas de siempre y perfecta para escuchar antes. Oye, gracias por la sintonía, gracias por conectarte con nosotros. Sabes que para que sigamos la conversa en mi cuenta de Instagram, @Humberto el Gato, ¿no?

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La nueva Magic 93.9 con tu favorita de siempre, perfecta para escuchar en el trabajo. Buenos días, Aileen Luaces por acá contigo. Y bueno, llegó el día exactamente en este momento. 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

La nueva Magic 93.9 con tu favorita de siempre. Perfecta para escuchar en el trabajo. Otro día hermoso que tenemos por acá. Temperatura en 87 grados. Ahora el grupo Heart.

La nueva Magic 93.9 con tu favorita siempre. Perfecta para escuchar en el trabajo. Por acá con saludos para Irina, que acaba de llegar a la oficina desde Miami Lakes. Y bueno, ya conectándose con el teléfono y la aplicación de iHeartRadio ahí para escuchar todo el día. Por acá llega ahora música de John Secada.

La nueva Magic 93.9 con tu favorita de siempre, perfecta para escuchar en el trabajo, y a las 11:25 viene tu oportunidad para participar, para registrarte para el crucero Disney Destiny. Ahí vas a poder disfrutarlo. Y bueno, ¿cómo vas a concursar? 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

La nueva Magic 93.9 con tu favorita de siempre, perfecta para escuchar en el trabajo con música de Laura Branigan. Nos preparamos para los próximos $1,000, tu oportunidad para llevártelos anotando la próxima palabra clave que va a salir a las 11 en punto.

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La nueva Magic 93.9 y en esta hora a las 11.25 la oportunidad de quedar registrado para ganar el crucero Disney Destiny. Para participar tienes que descargar la aplicación gratis de iHeartRadio ahí en tu teléfono.

La nueva Magic 93.9 con tu favorita de siempre, perfecta para escuchar en el trabajo. Saludos, qué bueno compartir contigo. Espero que estés teniendo un martes maravilloso. Y bueno, lo seguimos pasando bien esta hora. Llega música de Shakira y Wyclef.

0: La nueva Magic 93.9 con tu favorita siempre, perfecta para escuchar en el trabajo. 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De toda esa experiencia, ¿qué es lo que más te emociona? Déjame tu mensaje a través del talkback de la aplicación de iHeartRadio.
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La nueva Magic 93.9 con tu favorita de siempre, perfecta para escuchar en el trabajo. Y bueno, qué momento que puedas ir llenar el tanque de gasolina, ¿verdad? No tener que pensar en nada, no pagar nada por eso, porque te pagamos la gasolina y tu oportunidad para llevarte esos próximos $1,000 viene anotando la palabra clave que va a salir a las 12 en punto.

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La nueva Magic 93.9 con tu favorita siempre perfecta para escuchar ahí en el trabajo. Y bueno, saludándote tú también que vas a esta hora en el carro trabajando en las vías.

La nueva Magic 93.9 y me estaban preguntando cuándo viene la próxima oportunidad para registrarse para ganar el crucero Disney Destiny. Esa la tengo a la 1:25. Recuerda que para participar tienes que descargar la aplicación gratis de iHeartRadio en tu teléfono para que me dejes ahí tu mensaje.

Claro, mi Magic 93.9 con tu favorita de siempre, perfecta para escuchar en el trabajo. Feliz mediodía, buen provecho si estás almorzando.

0: La nueva Magic 93.9. Bueno, hace ratico te pregunté qué es lo primero que harías si te ganas el crucero de Disney Destiny.
1: Hola, mi nombre es Natalia Calatayú y quiero participar para ganarme el concurso de Disney. Y lo primero que yo haría al subirme al crucero sería sacarme una foto con Mickey, Minnie y mis niños.
0: I love it. Bueno, próxima oportunidad para participar, para registrarte y ganar ese crucero de Disney viene a la 1:25.

0: La nueva Magic 93.9 con tu favorita de siempre. Perfecto para escuchar en el trabajo y por acá con el corazón en la mano. Gracias de verdad porque hay muchos mensajes en la aplicación de iHeartRadio en el TalkBack. Ahí me dejó Samantha un mensajito que bueno yo...
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La nueva Magic 93.9 con tu favorita siempre, perfecta para escuchar en el trabajo. Y en esta hora tienes nuevamente oportunidad para registrarte y ganar un crucero para cuatro personas, Disney Destiny, eso a la 1:25.

La nueva Magic 93.9 con tu favorita siempre. Perfecta para escuchar en el trabajo. Linda tarde. Gracias por estar aquí. Llega ahora Stevie Wonder.

La Nueva Magic 93.9. Y esta canción que viene, bueno, bellísima, es del año 95, tema de la película Batman Forever. ¿Te acuerdas? Aquí cantando Sio.

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La nueva Magic 93.9. Y te quiero repetir la palabra de esta hora para que tengas oportunidad de llevarte esos $1,000. 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Mucha suerte.

La nueva Magic 93.9 y tienes más oportunidades para registrarte para poder ganar el crucero de Disney. La próxima va a ser a las 3:25.

0: La nueva Magic 93.9 con tu favorita siempre en perfecta para escuchar en el trabajo, una tarde hermosa, así que espero que estés aprovechando mucho este martes. Ya Tony Vargas está por acá listo, a las 3 comienza, viene el cafecito Trio Five para...
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La nueva Magic 93.9 sonando tus favoritas de siempre, la estación perfecta para escuchar en el trabajo. Feliz miércoles, soy Tony Vargas y ahora sonándote dos corriditas de Bryan Adams. 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

Somos la nueva Magic 93.9, sonando tus favoritas de siempre. La estación perfecta para escuchar en el trabajo. Yo espero que tu miércoles vaya bien. Si tu radio está en Magic, ya estás ganando. Música de Madonna, Like a Virgin, ahora. Buenas tardes.

Somos la nueva Magic 93.9, sonando tus favoritas de siempre, la estación perfecta para escuchar en el trabajo. Soy Tony Vargas, cero comerciales hasta las 5 de la tarde. 93 minutos completitos para ti. Mientras, música de Cyndi Lauper ahora.

Somos la nueva Magic 93.9, sonando tus favoritas de siempre, la estación perfecta para escuchar en el trabajo lo mejor de los 80, de los 90 en inglés y en español. Suena aquí, mi favorita de Franco de Vita ahora.

La nueva Magic 93.9 sonando tus favoritas de siempre, la estación perfecta para escuchar en el trabajo. Soy Tony Vargas y es el momento de que me envíes tu mensaje de voz para participar y quedar inscrito para ganar unas vacaciones en el crucero Disney Destiny para 4 personas. 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Enviando tu nota de voz, ¿ok? Si no tienes la aplicación, descárgala, participa ahora. Jennifer López.

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La nueva Magic 93.9 sonando tus favoritas de siempre, la estación perfecta para escuchar en el trabajo. Con música para pasarla bien, soy Tony Vargas y suena Santa.

Somos la nueva Magic 93.9, sonando tus favoritas de siempre. La estación perfecta para escuchar en el trabajo, perfecta para el sur de la Florida. Soy Tony Vargas, suena Glenn Medeiros ahora. Magic, buenas tardes. Goodbye.

Estoy contentísima de haberlos encontrado en la emisora. Los escucho cuando voy al trabajo, cuando voy de regreso. Les deseo muchos éxitos. Un abrazo para todos.

La nueva Magic 93.9 sonando tus favoritas de siempre, la estación perfecta para escuchar en el trabajo. Música de Shania Twain, You're Still the One.

Magic 93.9, sonando tus favoritas de siempre, la estación perfecta para escuchar en el trabajo. Yo soy Tony Vargas. Durante la hora de las 5 de la tarde, cerquita de las 25, tu oportunidad de participar para quedar inscrito en el sorteo de unas vacaciones en un

La nueva Magic 93.9 sonando tus favoritas de siempre, la estación perfecta para escuchar en el trabajo y donde quiera. Con la aplicación iHeartRadio es gratis, descárgala, nos pones en la memoria número uno cuando tengas la aplicación, ¿ok? Bob Marley and the Wailers, Could You Be Love, es música Magic.

La nueva Magic 93.9 sonando tus favoritas de siempre, la estación perfecta para escuchar en el trabajo. Yo soy Tony Vargas y te puedes ganar $1,000 facilito participando en el concurso Te Pagamos la Gasolina. Ya mismito a las 5 de la tarde viene la palabra clave que te da la oportunidad de ganar ese dinerito solo entrándola en nuestro website. La gasolina está de arriba para abajo, de abajo para arriba, de abajo para arriba, pero más arriba que arriba. Oye, doloroso visitar la gasolinera. Christopher Cross, Sailing es música Magic. Buenas tardes.

0: La nueva Magic 93.9 con tus favoritas de siempre, perfecta para escuchar en el trabajo. Pienso positivo. Estas noticias me gustan porque estas son las que le recuerdan a uno que la fama también puede servir para hacer el bien. Tú seguramente has oído hablar de un creador de contenido muy popular que se llama Mr. Beast. Seguro lo ubicas, ¿verdad? Pues se unió con LeBron James, con The Rock, Dwayne Johnson, para cumplir los sueños de 100 niños que luchan o han luchado contra el cáncer. Algunos conocieron a sus héroes, otros viajaron, asistieron a conciertos o vivieron experiencias que jamás imaginaron. Pero lo más importante no fueron los regalos, sino creo es el mensaje, y es que no están solos. Esta iniciativa también logró recaudar millones de dólares para impulsar nuevas investigaciones, que eso me parece maravilloso, de tratamientos contra el cáncer infantil. Quizás el momento más hermoso fue cuando uno de los niños pidió que, en vez de pensar en él, ayudaran a otros pacientes. Imagínate ese gesto, ¿ah?, que inspiró además toda una campaña de donación de sangre que podría salvar la vida de miles. Porque cuando la solidaridad se vuelve contagiosa, ¿no?, los milagros realmente comienzan a multiplicarse. Eso es la prueba de que la esperanza sigue siendo más fuerte que cualquier dificultad, enfermedad, bueno, en fin. La esperanza y la unión y la buena vibra de todos. Me encantó poder compartir eso. Pienso positivo.
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Somos la nueva Magic 93.9, sonando tus favoritas de siempre, la estación perfecta para escuchar en el trabajo. Yo soy Tony Vargas, ya acompañándote de regreso a casa. Si el tránsito está pesado donde estás manejando hasta ahora, tranquilo, tranquila, sube radio y escucha Whitney Houston.

Magic 93.9, sonando tus favoritas de siempre, la estación perfecta para escuchar en el trabajo. Ponos en la memoria número uno de tu radio, si estás llegando a Magic hoy, bienvenido, bienvenida.

93.9, sonando tus favoritas de siempre, la estación perfecta para escuchar en el trabajo. La película biográfica de Queen bajó de la posición número 1 a la posición número 2 en venta de boletos, destronada por la película de Michael Jackson. Aquí está Another One Bites the Dust.

93.9, sonando tus favoritas de siempre, la estación perfecta para escuchar en el trabajo. Yo soy Tony Vargas y llega el momento de que a través de la aplicación iHeartRadio me envíes tu nota de voz y me digas cuál es tu personaje favorito. ¿Qué te puedes ganar? Un viaje en crucero, en el nuevo crucero de Disney, el Disney Destiny, ¿ok? 4 noches en el crucero para 4 personas. Solo a través de la aplicación iHeartRadio, ¿ok? Así que descárgala, envía tu nota de voz apretando el microfonito ahora. Durante lo que queda de hora, todos quedan inscritos.

Sí, me encanta esta emisora porque es la música, ¿sabes? De la época, bueno, mía, lo mismo anglo que en español. Está estupenda esta emisora. 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

Somos la nueva Magic 93.9, sonando tus favoritas de siempre, la estación perfecta para escuchar en el trabajo a las 6 en punto. Otra palabra clave del concurso Te Pagamos la Gasolina te da la oportunidad de ganar $1,000. Pendiente para que la escuchen, la entras en nuestro website y así de fácil estás participando. Música de Tracy Chapman, Fast Car es lo que suena. Buenas tardes.

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Somos la nueva Magic 93.9, sonando tus favoritas de siempre, la estación perfecta para escuchar en el trabajo. Miami, empatado con la ciudad de Nueva York. ¿En qué empatamos? El costo de vida alto, lo que cuesta vivir en Miami, igualito a lo que cuesta vivir en Nueva York. ¿Cómo van las cosas?

La nueva Magic 93.9, sonando tus favoritas de siempre, la estación perfecta para escuchar en el trabajo, música linda para la tarde, música para pasarla bien siempre en tu radio. Ponnos en la memoria número uno si nos estás descubriendo hoy. Bienvenido a Magic. Save the best for last, es Vanessa Williams. 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
1: La nueva Magic 93.9 sonando a tus favoritas de siempre. La estación perfecta para escuchar en el trabajo. A puro dolor, Son by Four sonaba. Esa canción fue un éxito tan grande que grabaron una versión salsa y una versión en inglés que también fueron éxitos.

Magic 93.9 sonando tus favoritas de siempre, la estación perfecta para escuchar en el trabajo a las 7:25. Otra oportunidad de ganar tu viajecito en el crucero Disney Destiny, un viajecito de 4 noches para 4 personas. Descarga la aplicación iHeartRadio, por ahí es donde único puedes participar. Tu oportunidad la tiene Santiago, como te dije, a las 7:25.

0: Somos la nueva Magic 93.9, sonando tus favoritas de siempre, la estación perfecta para escuchar en el trabajo. Soy Tony Vargas. La pausa es bien, pero que bien, pero que bien cortita. Mantén la sintonía. Tony Braxton, REO Speedwagon, Phil Collins y Ace of Base vienen luego de ella.
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Así suena la nueva Magic 93.9 con tus favoritas de siempre, perfecta para escuchar en el trabajo. Así comenzamos, bienvenidos. Yo soy Santiago Duarte y esto es Magic.

La nueva Magic 93.9 con tus favoritos de siempre. Perfecta para escuchar en el trabajo y donde estés a esta hora. Por supuesto que comunicados en Instagram, arroba Santiago Duarte, arroba 939 Miami, el Instagram de Magic. Phil Collins.

La nueva Magic 93.9, con tus favoritas de siempre, perfecta para escuchar en el trabajo. Muchísimas gracias a todas las personas que desde temprano están participando para irse directamente al Disney Destiny, el crucero de 4 o 5 noches que estamos regalándote para que vayas con nosotros. Y la manera de participar es súper fácil. Demasiado fácil. Bajando nuestra aplicación, el iHeartRadio app, simplemente dejas mensaje de voz con el TalkBack. Sí, el micrófono que allí aparece es para dejar el mensaje de voz. Participas y pronto sabremos quién se va a Disney Destiny.

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1: La nueva Magic 93.9. Son tus favoritas de siempre, perfecta para escuchar en el trabajo y donde estés a esta hora. Más música ahora con Boys to Men.

La nueva Magic 93.9 con tus favoritas de siempre, perfecta para escuchar en el trabajo y donde estés a esta hora. Bueno, la palabra clave de esta hora no te la había repetido, dólar. 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